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1: David Bisbal publica Eternos y anuncia nueva gira.
2: Soy de aquellos que sueñan con la libertad.
1: David Bisbal publica Eternos, un álbum con el que regresa a las canciones que marcaron su infancia y rinde homenaje a grandes clásicos de la música en español. El disco reúne 10 versiones de temas asociados a figuras como Camilo VI, Juan Gabriel, Rocío Dúrcal, Nino Bravo, Rafael, José José, Julio Iglesias o Joan Manuel Serrat. El proyecto busca recuperar el carácter de las grandes producciones del pop romántico de los años 70 y 80. Bisbal ha trabajado junto al productor Cheche Alara y en algunas grabaciones ha contado con formaciones de hasta 90 músicos. La intención ha sido respetar el espíritu de los arreglos originales y situar la interpretación vocal y la emoción en el centro. Entre las canciones seleccionadas aparecen Adoro, Vivir así es morir de amor, Frente a frente, Amor eterno, te quiero, Abrázame muy fuerte, ¿Qué sabe nadie?, El amar y el querer, Quijote y aquellas pequeñas cosas. El álbum abre además una nueva etapa en directo. El tour Eternos ya ha comenzado en América y llegará a Europa en mayo de 2027. La primera etapa española concluirá el 9 de septiembre en la Plaza de Toros de la Real Maestranza de Sevilla. El espectáculo combinará las nuevas versiones con éxitos de Bisbal como Ave María, Bulería y Dígale, dentro de una puesta en escena creada específicamente para este proyecto.

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1: Taylor Swift publica 4 canciones nuevas en The Encore. Taylor Swift ha publicado The Life of a Showgirl de Encore, una edición ampliada de su duodécimo álbum de estudio. El lanzamiento añade 4 canciones al repertorio original: Patty and Zero, Cleveland, Pink Clothing y Babylon. En total, la nueva edición reúne 16 temas. Swift explicó que las nuevas canciones surgieron durante un viaje a Suecia realizado aproximadamente un año después de la grabación del álbum original. La cantante se reunió allí con Max Martin y Shellback, sus principales colaboradores en The Life of a Showgirl, inicialmente para celebrar el resultado el disco, pero terminaron entrando de nuevo en el estudio para escribir y grabar material. Patty and Zero funciona como principal adelanto de la ampliación y cuenta con un videoclip dirigido por la propia Swift, con Dakota Johnson y Colin Farlane como protagonistas. Patty and Zero funciona como principal adelanto de la ampliación y cuenta con un videoclip dirigido por la propia Swift, con Dakota Johnson y Colin Farrell como protagonistas. La presentación del vídeo coincidió con los MTV Video Music Awards, donde Swift recibió además el primer Artist Director Honor por su trabajo en la dirección de videoclip.

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1: David Bisbal publica Eternos y anuncia nueva gira.
2: Soy de aquellos que sueñan con la libertad.
1: David Bisbal publica Eternos, un álbum con el que regresa a las canciones que marcaron su infancia y rinde homenaje a grandes clásicos de la música en español. El disco reúne 10 versiones de temas asociados a figuras como Camilo VI, Juan Gabriel, Rocío Dúrcal, Nino Bravo, Rafael, José José, Julio Iglesias o Joan Manuel Serrat. El proyecto busca recuperar el carácter de las grandes producciones del pop romántico de los años 70 y 80. Bisbal ha trabajado junto al productor Cheche Alara y en algunas grabaciones ha contado con formaciones de hasta 90 músicos. La intención ha sido respetar el espíritu de los arreglos originales y situar la interpretación vocal y la emoción en el centro. Entre las canciones seleccionadas aparecen Adoro, Vivir así es morir de amor, Frente a frente, Amor eterno, te quiero, Abrázame muy fuerte, ¿Qué sabe nadie?, El amar y el querer, Quijote y Aquellas pequeñas cosas. El álbum abre además una nueva etapa en directo. El tour Eternos ya ha comenzado en América y llegará a Europa en mayo de 2027. La primera etapa española concluirá el 9 de septiembre en la Plaza de Toros de la Real Maestranza de Sevilla. El espectáculo combinará las nuevas versiones con éxitos de Bisbal como Ave María, Bulería y Dígale, dentro de una puesta en escena creada específicamente para este proyecto.

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1: Luis Miguel anuncia una nueva gira mundial para 2027.
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1: Luis Miguel ha confirmado una nueva gira mundial para el próximo año y ha retomado su colaboración con Phoenix Entertainment, promotora responsable también de su anterior recorrido internacional. El cantante anunció el proyecto el pasado 21 de septiembre, mientras sus redes sociales mostraban una imagen acompañada del mensaje Luis Miguel Tour 2027. Por el momento no se han confirmado las ciudades, las fechas, los recintos ni los precios de las entradas. Sí se ha confirmado que el nuevo recorrido tendrá carácter internacional y que incluirá al menos distintos mercados de América y otros territorios fuera del continente. La información sobre el calendario se publicará posteriormente a través de los canales oficiales del artista y de la promotora. El antecedente más inmediato es el Luis Miguel Tour 2023-2024, una extensa gira que pasó por América Latina, Estados Unidos y Europa y se convirtió en uno de los grandes recorridos comerciales de la música latina. Según las cifras recogidas por Billboard, sus primeros 146 conciertos generaron 318 millones de dólares y vendieron 2,2 millones de entradas. El nuevo tour será el regreso de Luis Miguel a los escenarios tras ese ciclo internacional.

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1: Nothing But Thieves publican Stray Dogs y anuncian gira para 2027. Nothing But Thieves han publicado Stray Dogs, su quinto álbum de estudio a través de RCA y Sony Music. El disco reúne 12 canciones, entre ellas Stray Dogs, Evolution, Baby Cool, Evelyn y A Different Kind of Happiness. El lanzamiento estará acompañado por Number 5, elegido como uno de los temas centrales de la nueva etapa. Para grabarlo, la banda regresó a Angelic Studios, el mismo lugar donde registraron su álbum de debut. El grupo trabajó durante varios meses con una dinámica más cercana a sus comienzos y planteó el disco alrededor de la relación entre sus integrantes, su equipo y el público que ha acompañado su trayectoria durante la última década. El lanzamiento coincide con el anuncio de su gira internacional de 2027, que comenzará en enero en Europa y continuará por Reino Unido, Irlanda, Estados Unidos y Canadá. Entre las primeras fechas figuran París, Colonia, Ámsterdam, Zurich, Múnich, Milán y Viena. En el Reino Unido actuarán en salas como el O2 Arena de Londres, el Cop Live de Manchester y el Ovo Hydro de Glasgow.

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2: Bueno, mi gente, agarre tu pareja, que ahora es que vamos a bailar. 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

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Es uno de los temas que India Martínez presenta en su álbum Nuestro Mundo. Y ahora quiero que recordemos juntos esta canción lanzada en el año 2001. Ha llovido un poco desde entonces. Es uno de los temas de la banda Tam Tam Go y de su álbum Miscelánea. Una canción que suena así ahora se llama Manuel Raquel. ¿Cuándo?

desde el año 96 hasta finales de 2001, formado por Marilia Andrés y por Marta Botía, es esta banda llamada Ella Baila Sola, que llega hasta tus oídos con este su mítico éxito, Amores de Barra. Lo recordamos contigo, Ella Baila Sola.

Nos hemos adentrado dentro de un álbum que nada más salir en su día batió todos los récords. Es el álbum de Marc Anthony llamado 3.0. En él encontrábamos grandes éxitos como Vivir mi vida o este, el que acabamos de escuchar, se llama Cambio de piel. Ahí estaba Marc Anthony.

Y fue en 2009 cuando La Oreja de Van Gogh con Leire Martínez rescataban éxitos y los reversionaban con un estilo especial para su álbum Nuestra Casa a la Izquierda del Tiempo. Acabamos de recordar Puedes Contar Conmigo.

espectacular tema este que disfrutamos ahora juntos desde Palma de Mallorca. Son La Musicalité, esta banda que allá por el año 2009 presentaba su proyecto Cuatro Elementos. La canción que suena es el tema que se llama igual. Son ellos, La Musicalité y El Sueño de Morfeo.

0: Katy Perry, lanzado en 2010 y llamado Teenage Dream.
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canción que está en el imaginario colectivo de un sinfín de personas, sí, y además así se llama también el proyecto donde la encontramos, Personas, el álbum de El Canto del Loco de 2008. Allí, entre otros éxitos, vive este, Peter Pan.

0: Vía Dalma 2 es el álbum de 2011 que nos presentaba Sergio Dalma y en el que acabamos de colarnos para recordar este sencillo. Yo no te pido la luna, Sergio Dalma.
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Momento de disfrutar ahora del sonido del colombiano Camilo. El sonido además de esta canción tan especial porque nos la presentaba junto a Evaluna Montaner. Es el retro pop que ofrecían juntos llamado Índigo.

temazo de Calvin Harris desde el Reino Unido. Es uno de sus grandes éxitos. El DJ y productor quiso presentarnos en el año 2014 este gran tema llamado Summer. Era Calvin Harris.

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Records. 20 años de carrera en la industria musical de Melendi rescataba este éxito y lo presentaba con el featuring de Manuel Carrasco, un mítico tema de Melendi, con La Luna Llena.

hay amores que no se acaban por falta de cariño, sino porque la vida se cruza en el camino. De eso habla Luis Fonsi en esta bachata pura con el corazón por delante. Se llama Me despido.

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1: Escuchamos ahora a esta artista italiana que cautivó a todos. Fue en el año 1994 con su álbum homónimo. Es Laura Pausini. Vendió más de 1 millón de copias con este clásico. Lo recordamos. Se fue Laura Pausini.

está en nuestras cabezas. Sí, es Eros Ramazzotti con este sencillo desde Italia que nos ofrecía en el año 2000 y que dio la vuelta al mundo. Dentro de su álbum Estilo Libre, se llama Fuego en el Fuego.

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1: Orígenes, el bolero, volumen 2. Así se llama el álbum que acabamos de abrir para escuchar uno de los grandes temas que nos ofrecieron en el Café Quijano. Nos quedamos con Robarle tiempo al tiempo. Aquí tienes a Manuel, Óscar y Raúl. Café Quijano.

Y lo que suena es posiblemente uno de los éxitos más famosos de esta banda. Sí, son REM y llegan con su exitazo del año 2004. Ya suena, Losing My Religion.

cuando se cumplían 20 años de uno de los álbumes más importantes del colombiano Juanes, llamado Un Día Normal. Él lo celebraba relanzando ese proyecto con los éxitos remasterizados como este. Muy famoso, ¿verdad? A Dios le pido, es Juanes.

invito ahora a que te dejes llevar por el sonido de esta italiana. Es Laura Pausini. Vamos a recordar contigo uno de sus mayores éxitos. Un tema que primero lanzó en su país y que después llegó hasta el nuestro. Se llama La Soledad. Marco.

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estamos en el jueves 15 de octubre celebrando el Día Internacional de las Mujeres Rurales, una jornada para reconocer a tantas mujeres que con su esfuerzo y dedicación trabajan la tierra, cuidan de sus familias y contribuyen a alimentar el mundo. También celebramos el Día Mundial del Lavado de Manos. A veces los gestos más pequeños son los que más ayudan a proteger nuestra salud. Y hoy recordamos además la importancia de la inclusión y la autonomía de las personas con discapacidad visual. Y dedicamos un pensamiento lleno de cariño a todas esas familias que han sufrido la dolorosa pérdida de un bebé. Y hablando de nuestra querida radio, un día como hoy, en 1924, comenzó a emitir Radio Barcelona, un acontecimiento importante en la historia de la radiodifusión española. Que esta jornada nos sirva para valorar el trabajo de los demás, cuidar nuestra salud, practicar la empatía y recordar que detrás de cada persona pues tenemos una historia que merece ser escuchada, ¿verdad? Así nos ponemos en marcha en este jueves 15 de octubre. Estamos en la Kioto Radio. Saludos de Manu GZ y ya estamos a través de redes sociales, TikTok, Facebook, Instagram, DJ Manu GZ, Manu GZ, y también a través de nuestra página web puedes escucharnos siempre que tú quieras. Kioto Radio contigo a través de la red. Vayas a donde vayas, llévanos contigo, así como los Hermida, que están de vacaciones por Tenerife y están escuchando la Kioto a estas horitas del día.

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1: Pues ahí estaba Michelle el Buenón, que tiene un montón de versiones buenísimas y un montón de canciones propias. El tema que nos pedía Estela, decía, porque cuando estamos juntos, a quien amamos, las horas pasan volando, pero cuando esa persona nos falta, cada minuto parece una eternidad. Ponme la de Maldito el Tiempo que se va, de Michelle el Buenón. Una buena salsita para este jueves, Manu, ¿qué te parece? Pues genial, Estela. Oye, gracias por estar ahí escuchándonos, ¿eh? Como siempre, fiel a la Kioto Radio, así me gusta, y seguimos compartiendo más canciones que te gustan.

Luis Miguel de la Margue, uno de los bachateros que gusta muchísimo y que estamos recuperando muy de vez en cuando aquí en la Kioto Radio dentro de nuestra programación. Aquí suenan buenos temas como este, por ejemplo, que nunca pasan de moda, ¿eh? Decía, muy buenas, vamos a por este jueves, hoy necesitamos energía, que los compañeros están de bajón. Vamos a saludar a Rita, al brother, a Zipi, al sensei, ponos la gasolina para motivar a toda la gente. Pues la vamos preparando. También nos piden un clásico de los 90 desde ADG. Pedían la de Proyecto A1, Otra Noche, Another Night. Vamos a recordar este buen temón noventero, ¿verdad? 698-12-6793. Que eres nuevo, nunca has escrito a la radio, nunca nos enviaste un audio, pues ya sabes, para nosotros mucho mejor, ¿eh? Así sabemos que estás ahí también escuchándonos, claro que sí. 698-12-6793, WhatsApp aquí a la radio y enseguida ponemos tu música

buen tema que nos pide Rosana para todas sus amigas que escuchan la Kioto Radio, que son muchas, me está comentando. La pre-campaña electoral que continúa marcada por el debate sobre la vivienda, los desahucios y las propuestas de los partidos políticos. Las formaciones de izquierda siguen negociando posibles acuerdos para concurrir conjuntamente a las elecciones previstas para el 29 de noviembre. Pedro Sánchez, que viaja a Bruselas para la cumbre europea. El presidente del gobierno participó hoy en la reunión de los líderes de la Unión Europea. España defenderá su posición sobre el futuro presupuesto comunitario y expresará su rechazo a una propuesta de recortes que considera inaceptable. La educación vuelve a ocupar las calles de Madrid. Las reivindicaciones del profesorado protagonizan una jornada de movilizaciones. Los docentes reclaman mejoras salariales, menos alumnos por aula y una reducción de la carga lectiva, mientras el conflicto también genera debate político. La previsión del tiempo para hoy, según la información publicada por la agencia EFE, a partir de la previsión meteorológica se espera estabilidad en buena parte de España, aunque la entrada de humedad en el área mediterránea podría provocar chubascos localmente fuertes en zonas del sudeste. La Unión Europea debate la economía y el precio de la energía. Corea del Norte aumenta la tensión militar. Continúa la preocupación por la guerra en Ucrania. Oriente Medio sigue bajo tensión. Los recientes ataques atribuidos de Yemen contra objetivos en Arabia Saudí elevan la preocupación por la seguridad regional y por las posibles consecuencias para el transporte marítimo y el suministro mundial de petróleo. La economía mundial pendiente de los conflictos. La Organización Mundial del Comercio advierte de que las tensiones geopolíticas y los conflictos están modificando las rutas comerciales y las cadenas de suministro, la incertidumbre que continúa afectando las perspectivas económicas internacionales. Esta ha sido la información, la noticia para hoy jueves en España y en el mundo. Y ahora nos vamos a por otro de los temas que nos está pidiendo Salomé para este jueves.

Temazo de los 90, de nuevo por aquí, el que nos pedía Maika, que está en el gym ahora mismo en Vigo, dice, nos vamos directamente a los 90, Manu, porque hay una chica que ni se le resiste ni una pesa, ni una máquina, ni siquiera el cansancio. Nuestra querida Maika, ponle ahí un temita, que está dándolo todo, poniéndose en forma, sudando la camiseta y demostrando que cuando una mujer se propone algo, lo consigue, no hay entrenamiento que la pare. Bueno, pues ahí estaba para ti, Maika, este temazo. Miriam, que también está en el gimnasio ahora mismo, también nos manda pues una foto y dice, está hecho para mí, por mí, aquí estoy escuchando la Kioto Radio, Manu, ole, pues... Vamos a poner un tema que también nos piden, de Johnny Rivera. La verdad, nunca ha sonado por aquí. Bueno, desde La Laguna, en Tenerife, nos están pidiendo este Mejor Solito de Johnny Rivera. Vamos a escucharlo.

Saludamos a nuestra fiel audiencia de Arteixo, que están preparando una buena fiesta histórica, la fiesta 1900. Niños y mayores, vecinos y visitantes, podréis disfrutar durante estas jornadas de un gran programa lleno de actividades lúdicas y festivas los días 16, 17 y 18 de octubre. Gran feria histórica Arteixo 1900. La edición de este año rinde un homenaje especial a Manuel Murguía, figura esencial de la cultura gallega. El viernes 16, mañana viernes, cuentacuentos, la comparsa infantil y talleres, arreglos florales, bailes de época, juegos populares 1900, narración oral, pasacalles. También habrá actuaciones musicales en directo con Bouba, Lana y Tapa de Orella. Sábado 17, demostraciones, palilleiras, lavanderas, puestos ultramarinos, animaciones teatrales, fotocol de época, juegos infantiles, campeonato, canto de taberna, CEA y baile 1900, Ortiga, Novelouro y Tarré, actuando en directo hasta altas horas. Y el domingo 18, talleres, pasacalles, sesión Bermú de Ruada, Franci González, Ciradela, concierto Pacolas, teatro, Buenos Revenidos, la banda de música Santiago de Arteixo y también el mercado de la época. Saludazos para toda la gente de Arteixo que estáis ahí escuchándonos y, por supuesto, para la peña Arteixo se mueve. Y ahora nos vamos hasta Cambados, porque ahí tenemos a Carlos, que dice: ponme algo de Gloria Trevi, que hace un montón de tiempo que no suena en Kioto.

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querías un temita de Romeo Santos y aquí tienes al rey Tupider. Nosotros ponemos pues este tema llamado La Diabla. Seguimos avanzando, muchísimo ánimo mañana ya viernes. Mensaje que nos llegaba desde las Américas en Tenerife. Leer, saluda David, quiero una canción de Romeo para mi novia Andrea. Andrea, esta noche bailamos tú y yo. Otro mensaje, muy buenas, Kioto, soy Carmen desde el Sauzal. Quiero escuchar una de La Pantoja para mi madre Dolores. Un abrazo de hija a madre. Bueno, pues esa no sé si la tengo por aquí, la de La Pantoja, La de Así Fue. Vamos a buscar, a ver si la tenemos, Carmen. Desde San Isidro, Granadilla, los compañeros del taller nos piden un clasicazo de Juan Luis Guerra para animar la jornada. Decía que no paren la música. Natalia también nos pide una que hace muchísimo tiempo que no nos escucha. Decía, para mi amiga Sofía. Sandra, que está ahí en Güímar, pide una de Shakira para su hermana Laura. Dice, te quiero mucho, Laurita, mi hermanita. Eres la mejor. Desde Garachico, saluda a Pedro. Dice, quiero una de Marc Anthony para todos mis amigos del barrio. Arriba Tenerife, arriba Garachico. Y Natalia, desde Tacoronte, bueno, este ya lo hemos leído, nos pedía la de Color Esperanza de Diego Torres para su gran amiga Sofía, para que nunca pierda la ilusión.

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Hola, muy buenas. ¿Puedes dedicarle la de Llorarás de Óscar de León a Alfonso? A ver si espabila un poquito, que está muy lento en el trabajo. De parte de Luis y de Enrique.

Vámonos a por más mensajes. 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A ver si podéis ponernos Nos faltaron de Manny Manuel, que nos alegra más de uno. Un saludo de la nave de Islas. También Rubén de la Rocha decía, puedes dedicarme, hay que chupar, de la orquesta para mi super compañera Tere de Rosos. Vamos a ponerte esta, Tere. Esa no la tengo por aquí a mano ahora mismo, me gustaría ponerla, pero va a ser complicado, ¿eh? Tenemos un montón de mensajes todavía sin leer y vamos a poner este tema que nos pedían. Oye, ¿cómo gusta la música de Manny Manuel en Galicia? Sobre todo por ahí, por A Coruña, sobre todo por Cambre. Ahí tenemos a muchísima audiencia, buenos amigos, que también nos recomiendan grandes canciones. 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

buena salsita que nos habéis pedido por aquí. Decían, ponme una salsita que este fin de semana me voy al Guateque a darlo todo. Un saludo desde la Coruneno. Aquí estamos a topísimo con la radio, siempre la Kioto, la que manda. Bueno, pues gracias, amigo.

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1: David Bisbal publica Eternos y anuncia nueva gira.
2: Soy de aquellos que sueñan con la libertad.
1: David Bisbal publica Eternos, un álbum con el que regresa a las canciones que marcaron su infancia y rinde homenaje a grandes clásicos de la música en español. El disco reúne 10 versiones de temas asociados a figuras como Camilo VI, Juan Gabriel, Rocío Dúrcal, Nino Bravo, Rafael, José José, Julio Iglesias o Joan Manuel Serrat. El proyecto busca recuperar el carácter de las grandes producciones del pop romántico de los años 70 y 80. Bisbal ha trabajado junto al productor Cheche Alara y en algunas grabaciones ha contado con formaciones de hasta 90 músicos. La intención ha sido respetar el espíritu de los arreglos originales y situar la interpretación vocal y la emoción en el centro. Entre las canciones seleccionadas aparecen Adoro, Vivir así es morir de amor, Frente a frente, Amor eterno, te quiero, Abrázame muy fuerte, ¿Qué sabe nadie?, El amar y el querer, Quijote y Aquellas pequeñas cosas. El álbum abre además una nueva etapa en directo. El tour Eternos ya ha comenzado en América y llegará a Europa en mayo de 2027. La primera etapa española concluirá el 9 de septiembre en la Plaza de Toros de la Real Maestranza de Sevilla. El espectáculo combinará las nuevas versiones con éxitos de Bisbal como Ave María, Bulería y Dígale, dentro de una puesta en escena creada específicamente para este proyecto.

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0: por ponerles un merenguito. Pues ahí estaba Sergio Vargas. Si algún día la ves, y ya para ir arrancando nueva horita y la última hora juntos, vamos a poner otro que suena así de bien. Se llama Una Fotografía.
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estamos preparando ya una bachatita que nos pide Mari por aquí de Dalvin, la melodía, y hemos elegido la de ¿Qué fue lo que me hiciste? Enseguida la ponemos, que tenemos aquí pues unos cuantos mensajes que se habían quedado atrás. También el aviador de Valga decía activa Valga, la peña de Valga, para que se nos animen los de Valga con un tema Remember. Pues ahí estaba, Only Two Times, para toda esa gente de Valga que nos está escuchando, en especial para El Aviador, el mejor oyente que tenemos en Valga, El Aviador, ahí que no mueve el dial, él siempre ahí con Kioto Radio.

poquito de country, el que nos pide el Tama desde Cangas do Morrazo. Ahí está dedicándosela para su buen amigo Joaquín. Vámonos ahora por más. Este tema que hemos prometido ya está sonando a ritmo de bachatita, ¿eh? ¿Cómo te encantan las bachatas? Y aquí nosotros te las ponemos todas, Mari. A ver si puedes dedicarme una para Cristina Canosa, que no le queda nada para que nazca su hija. Un abrazo para ella, para ti, para todos los fieles oyentes de Kioto. A ver si puedes dedicármela, si no, no pasa nada, que te escucho, siempre soy fiel a Kioto, ahora que tengo más tiempo. Pues gracias, Mari, está para ti, para tu amiga Cris.

Bachata. Sí, suena tu radio favorita, la Kioto. Ahí estaba Dalvin, la melodía, dos bachatitas, que fue lo que me hiciste, y la de Duele, las que hemos elegido para hoy. Tenemos que irnos a por más. Hola, saludos, gracias por estar ahí del otro lado para alegrarnos los momentos con tan buena música, para que pongas Lejanía de Otto Serge o La Pueblerina. Gracias, pues enseguida ponemos esas dos canciones y antes llega Marco Antonio Solís.

Tenemos que saludar a Geray, que nos escucha desde Las Palmas de Gran Canaria y está conectadísimo. María desde La Laguna dice: hoy fui al centro con André y nos encontramos con Kevin. Terminamos tomando algo cerquita de la plaza y ahora escuchando la Kioto. Saludos. Lucía, que está en el puerto de la Cruz con Nerea y Ainhoa, dice que un día precioso para pasear por el muelle. Y desde Los Cristianos, Carla con Paula y Marta, que están a puntito de irse a comer, me está comentando. ¡Ole! Planazo, ¿eh? Y la gente de Garachico, ¿cómo está? Noelia, que está con su amigo Iván, sacando fotitos. Diego...

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Noelia desde Cambados dice: me encanta la música que

tema de los adolescentes que nos acaba de pedir Vicky, que ahí está en su cafetería trabajando y escuchando Kioto Radio. Siempre está ahí trabajando con la música de Kioto, me está comentando. Y me decía que se había ido al conciertazo de los adolescentes, Orquesta Los Adolescentes de Venezuela, que han estado actuando en Madrid, en una discoteca, y que ha sido un exitazo, que se lo ha pasado de

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Tenemos a Rosa, que le encanta la buena música. La banda Coldplay dice que acaba de comprar el disco de Coldplay ahora mismo, que le gustan todas sus canciones y que nos escucha siempre en la radio. Muchísimas gracias por acompañarnos cada día desde ahí, desde Tenerife, Rosa. Un abrazo enorme para ti y que disfrutes muchísimo del disco de Coldplay. Una de las grandes canciones que hemos elegido para ti era esta, Coldplay con los Chainsmokers. Y seguimos avanzando porque esta música sé que también os gusta mucho por ahí, ¿eh? Me está comentando Abraham que él se encuentra en La Laguna y muy pendiente siempre de la Kioto. Dice, me gustan todas las que ponéis, tenéis una selección muy amplia, buen repertorio, tanto ponéis una de rock como una de merengue, bueno, la radio que hacía está por aquí, por la zona. Muy bien, Abraham, gracias por estar ahí conectado. También tenemos en Instagram a Lucía, que nos pide esta canción, A dormir juntitos, de Eddie Herrera con Liz.

Tenemos a Romero de esa Coruña que dice, esta es la música que me gusta, el merengue. Oye, que hay mucha gente que nos escribe, que nos envía audio, hermano, pero sí os están escuchando muchísimos amigos que tengo por aquí, por la Coruña, y además hoy aprovecho para dedicarle una para mis amigos de Bergantiños, que están ahí escuchando, y también de Malpica. Qué bueno. Oye, pues gracias por la información que nos pasas. Está bien saberlo, Romero. Oye, y siempre ahí pidiéndonos buenos merengues. Así me gusta. Vámonos a por las noticias de Galicia. Carballo, que atrae a Aldi y Atrium en plena expansión de su actividad empresarial. Camariñas recuperará la memoria de las víctimas del franquismo con una ruta de realidad aumentada. El plan único de la Diputación aumenta hasta casi 36 millones de euros en la Costa de la Morte, Laxe y Camariñas. También nos trae más información. Vamos a ver qué hemos perdido por aquí la noticia. Ahora sí. Laxe y Camariñas, que llevan al Parlamento Europeo los problemas de despoblación y servicios del rural. La Laracha, que conecta campo, industria y turismo para impulsar el empleo. Nauterra, que recoge su premio solidario del Grupo Social 11. La Cámara Agraria de Carballo, casi 70 años de historia, de pronto serán escombros. A Laracha, que inicia la cuarta edición de sus jornadas de promoción de la salud. Las casas rectorales de la Costa de la Morte podrían convertirse en viviendas de emergencia. Y alumnado del IES Agra de Leborís participa en una historia de diversidad en la historia del arte. La demorada ampliación de Alfonso Molina en A Coruña supera uno de sus obstáculos. La Xunta autoriza el soterramiento de dos líneas eléctricas. Los nuevos pisos de la Sareb en A Coruña ya tienen precio desde 220.000 euros. La jueza suspende la entrada en prisión del maquinista de El Albia mientras se tramita el indulto. Y el Concello de A Coruña acepta la reclamación de defensa y gastará casi 1 millón en urbanizar el cuartel de Agrela. Grupo Cortizo y Luis de Valdivia, mejor empresa y empresario del año. Hidalgo en el Deportivo ha dicho en primera: todo te penaliza demasiado si no estás muy concentrado. La Vieira Gallega, de ser la reina, no dar talla comercial ni poder competir. Parte de la que compramos irá para croquetas. La jueza de Manila da por probado que los policías asesinaron al coruñés Diego y rechaza archivar la causa. La Fiscalía Gallega avisa de incidencias relevantes en el uso de las pulseras antimaltrato. Besteiro, sobre la exclusión de Orozco de la lista del Senado, ha dicho: era máis competitivo se fora na candidatura do Congreso, pero non acepto. Los 30 pisos del novio de la portavoz del PSOE desatan la polémica con la vivienda como ariete electoral, y una oleada de robos de cobre en aserraderos provoca paradas de producción de hasta 15 días y pérdidas por valor de 300.000 euros. Un juez abre diligencias por el incidente del gas pimienta de la diputada gallega Ana. El buque insignia de Marruecos fue el que se adentró en aguas españolas en Ceuta. Noticias completitas que tenemos para hoy jueves. Dos cambadenses detenidos por abastecer a una red que repartía droga en drones en Oia. Y la lonja de Cambados apunta a récord de facturación en 2026. Detenido un joven de 27 por agredir a su pareja menor de edad en Vilagarcía. El plan de ordenación para ampliar Opuchadoiro pasa a fase ambiental y el buen tiempo se alarga y retrasa las compras de otoño en el comercio local. Rivadumia mejora el acceso al punto limpio, que reabrirá en días. Esmar estrena su nueva sede en Covar de Lobos en un curso de pilates. Y
del nuevo Montecelo, que está ejecutada al 96%, pero su apertura sigue sin fecha. El comercio local de Pontevedra espera por el frío y la lluvia para dar salida a la mercancía invernal. Otra de las noticias de Pontevedra y la emigración joven, que crece un 16% en la provincia.

dos operarios heridos tras el derrumbe de una placa en un edificio en obras en la calle García Barbón de Vigo. Desarticulan una red que usaba drones para distribuir droga y que se abastecía desde Cambados. La Xunta aleja un acuerdo para el Mundial en Vigo. No hay garantías de llegar a tiempo. En el Valmillor, un juez abre diligencias contra el ex concejal de urbanismo de Bayona por construir en el municipio. Y las mochilas de ruedas prohibidas en varios colegios de Vigo, la niebla que complica los aterrizajes en el aeropuerto de Vigo con retrasos y un avión cancelado y de vuelta a Madrid. La Galicia que innova crece y abre fronteras en los premios Empresa del Año Vasco Banco Sabadell. El deterioro de una pista municipal impide a una vecina de Aestrada trasladar a su madre en silla de ruedas a la vivienda. Estados Unidos, que planea usar la madre de todas las bombas en un posible ataque a Irán, el eje atlántico estrena su primera mejora en 11 años, así quedan los horarios entre Vigo, Pontevedra, Santiago, A Coruña, los abril, que ya los podemos ver. Y por último, el Celta quiere otra noche mágica frente a la Juventus. A las 21 horas, Luciano Spalletti, un guía en la tempestad del equipo italiano.

temita que nos pedía Manu desde A Coruña, Café con Ron, Afro House, un remix que nos recomendaba él. Y bueno, y este remix también me lo está recomendando, ¿eh? Como está muy de moda últimamente la música Afro House, ¿verdad? Está muy de moda últimamente la música con IA y Afro House. Estamos a puntito de cerrar ya el programa de este jueves.

Vámonos a por los últimos temas que nos estáis pidiendo aquí a través del 698-12-6793. Me pedían algo de Otto Sergue, La Pueblerina, y ya está sonando como tú lo pedías para ir cerrando el programa de hoy. Más mensajes. Hola, para saludar a mi hija Yerli. Hoy está preparando unas suculentas pastas a la carbonara. ¡Qué delicia! ¿Tú sabes cuál es mi canción preferida? Pues la verdad que no, ¿eh? Dímelo tú, ¿cuál es la que te gusta? Y tratamos de ponértela, a ver si nos da tiempo antes de irnos.

Pues esta es la música que nos pedían por aquí. Decía, esta es mi música favorita. Tarde te conocí. Para mi hija Jerly, que hoy está preparando unas suculentas pastas a la carbonara. Pues tiene buena pinta eso, ¿eh? Que aproveche. Y así nos vamos a ir hoy. Muchísimas gracias. Saludos de Manu GZ. Un placer, como siempre, enorme. Mañana, si nada falla, si todo está correcto, pues nada, estaremos aquí, como siempre, haciéndote la mejor compañía por la mañana y también por la tarde. Estamos por internet emitiendo, como siempre, Kioto. Búscanos ahí a través de Google. Tienes un montón de reproductores. Si no, a través de nuestra página web oficial. Y puedes seguirme a través de Instagram, Facebook, TikTok, a través de todas las redes de J. Manu GZ.

0: Bueno, mi gente, agarre tu pareja, que ahora es que vamos a bailar. A la cuenta de tres, todo el mundo bailando.
1: Así,
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1: Sugar Babes anuncian su primer álbum como trío original desde el año 2000. Sugar Babes publicarán el 12 de febrero de 2027 un nuevo álbum titulado Sugar Babes. Será el primer disco de estudio de Mutía Buena, Keisha Buchanan y Siobhan Dunaway como formación original desde One Touch, el disco de debut publicado en el año 2000. El nuevo trabajo incluirá 12 canciones y llegará a través de Sacred City y The Orchard. El anuncio llega acompañado por Ghost, un nuevo single compuesto por las tres integrantes junto a John Safe y Wayne Hector. La canción aborda una relación que ha terminado pero cuya presencia continúa afectando a quien intenta dejarla atrás. El videoclip está dirigido por Thomas James. El repertorio recuperará también los singles Jungle, Shook y Wits y ampliará el sonido del grupo con influencias de Garage, Mother Love, Amapiano en After All, música de club en Scorpio y arreglos orquestales en Love Language. La portada del álbum ha sido fotografiada por Liz Collins, responsable también de la imagen de One Touch.

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Este es un buen momento para trasladarnos directamente hasta un disco que se llama Ilusión, que no es el primero, ni mucho menos, de alguien llamado Fonseca, y que incluye canciones muy dentro de la línea de este cantautor colombiano. Eres mi sueño, y él es Fonseca.

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1: Pablo Alborán anuncia el proyecto Sinfónico.
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1: Pablo Alborán abre una nueva etapa artística y empresarial con Sinfónico, un proyecto que ya está grabado y que el propio cantante considera el más importante de su vida hasta ahora. El anuncio coincide con sus 15 años de trayectoria musical y llega acompañado de una decisión especialmente relevante. Será el primer trabajo que publique de manera independiente a través de su propio sello Sirona Music. El artista presentó el proyecto con un vídeo grabado en el entorno del Abbey Road Institute en Londres. Aunque todavía no ha confirmado la fecha de lanzamiento, el listado de canciones ni los posibles colaboradores, todo apunta a una propuesta de carácter sinfónico vinculada a esta celebración de sus 15 años de carrera. La grabación se produce mientras Alborán continúa desarrollando su etapa de

Directo con el Global Tour Kilómetro Cero, que le está llevando por distintos países de Latinoamérica. El nuevo proyecto supone, por tanto, un paso más en una trayectoria que comenzó discográficamente hace 15 años con Solamente Tú y que le ha convertido en uno de los principales referentes del pop español contemporáneo. El título, escrito con la letra O barrada, también introduce una nueva identidad visual para esta etapa. Por ahora, el cantante mantiene en secreto los detalles musicales, pero ha confirmado que el trabajo ya está terminado y que llegará bajo su propia estructura.

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0: Empezaba a cantar siendo muy joven y enseguida publicaba su música en italiano y en castellano. Uno de los primeros grandes éxitos en nuestro país, de Laura Pausini, fue este, Entre tú y mil mares.
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se llama Rauw Alejandro y desde Playa Saturno de 2023, una canción que suena de maravilla con la colaboración de su amigo Bizarrap y que se llama Hello con Rauw Alejandro.

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0: un magnífico recuerdo de Maluma, y es que así es como se llama este tema en el álbum Loco por Volver del año 2026. Un regreso a Juan Luis, a Medellín y a las raíces que lo formaron. Tu recuerdo, Maluma.
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5: Y este fue el primer gran éxito de una artista cantante estadounidense y de su trabajo de debut, 1999, Britney Spears, Baby One More Time.

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1: Y aquí está uno de los discos más aclamados del gran Melendi. Quítate las gafas, se llama, llega en el año 2016 y esta estupenda colaboración con Ash nos encanta. ¿Destino o casualidad, Melendi?

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3: Lleva toda una vida dedicado a la música. Todo tiene su hora. O de Juan Luis Guerra y 440. Muchachita linda.

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1: Javi Crespo publica Fugaz antes de su debut discográfico. Javi Crespo continúa definiendo su identidad musical después de su paso por Operación Triunfo 2025. El artista cordobés acaba de publicar Fugaz, un nuevo sencillo de electropop romántico que refuerza la dirección sonora que ha mostrado desde su salida en la academia. La canción combina una base electrónica sincopada con elementos de pop contemporáneo y algunos matices urbanos. Sobre esta producción, Javi Crespo cuenta la historia de dos personas que deciden dejar atrás sus dudas y atreverse a intentar una relación antes de que la oportunidad desaparezca. La idea central queda resumida en una premisa sencilla: si los dos quieren estar juntos, merece la pena dar el paso. El lanzamiento llega acompañado de un videoclip dirigido por Marco Perreta, en el que el cantante persigue la silueta de una mujer que representa esa relación que desea alcanzar y conservar. Fugaz es además una pieza importante dentro de su calendario, ya que será el penúltimo lanzamiento antes de su primer álbum previsto para finales de noviembre. El disco permitirá comprobar la evolución del artista desde Operación Triunfo y consolidar una propuesta basada en el pop melódico, la electrónica y las historias sentimentales. Javi Crespo también ha anunciado las primeras fechas de su Contando Estrellas Tour, con conciertos previstos en Lucena, Granada, Málaga, Sevilla, Barcelona y Madrid durante 2027.

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0: un tema éxito desde el primer momento que la gran Rosalía comparte nada menos que con The Weeknd cantando en castellano. Es la fama de Rosalía.
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0: un tema muy conocido, muy bailado, todo un éxito internacional, año 2004, lo que pasó, pasó con Daddy Yankee.
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0: Es argentina y se llama Nati Peluso. No es la primera vez que la escuchamos con Esmeralda. En 2017 conocimos a esta artista grande y con Mafiosa. Seguimos su trayectoria, Nati Peluso.
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0: seguro que te suena, y mucho, la banda del Capitán Canalla son nuestros siguientes protagonistas. El proyecto de Alfonso Aguado y todo un éxito, Bicho Malo Pillé, en el recuerdo Capitán Canalla.
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0: Dos artistas, Lola Índigo, Lucho RK, un tema en común, El Bachatón de la L, éxito de 2026.
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2: Hey now, hey now. Hilary Duff llevará The Look in Me Tour a Madrid en 2026.

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Estamos en el jueves 15 de octubre celebrando el Día Internacional de las Mujeres Rurales, una jornada para reconocer a tantas mujeres que con su esfuerzo y dedicación trabajan la tierra, cuidan de sus familias y contribuyen a alimentar el mundo. También celebramos el Día Mundial del Lavado de Manos. A veces los gestos más pequeños son los que más ayudan a proteger nuestra salud. Y hoy recordamos además la importancia de la inclusión y la autonomía de las personas con discapacidad visual. Y dedicamos un pensamiento lleno de cariño a todas esas familias que han sufrido la dolorosa pérdida de un bebé. Y hablando de nuestra querida radio, un día como hoy, en 1924, comenzó a emitir Radio Barcelona, un acontecimiento importante en la historia de la radiodifusión española. Que esta jornada nos sirva para valorar el trabajo de los demás, cuidar nuestra salud, practicar la empatía y recordar que detrás de cada persona pues tenemos una historia que merece ser escuchada, ¿verdad? Así nos ponemos en marcha en este jueves 15 de octubre. Estamos en la Kioto Radio, saludos de Manu GZ, y ya estamos a través de redes sociales, TikTok, Facebook, Instagram, DJ Manu GZ, Manu GZ, y también a través de nuestra página web puedes escucharnos siempre que tú quieras. Kioto Radio contigo a través de la red, vayas a donde vayas, llévanos contigo, así como los Hermida, que están de vacaciones por Tenerife y están escuchando la Kioto a estas horitas del día.

0: 1.
1: Pues ahí estaba Michelle el Buenón, que tiene un montón de versiones buenísimas y un montón de canciones propias. El tema que nos pedía Estela decía, porque cuando estamos juntos, a quien amamos, las horas pasan volando, pero cuando esa persona nos falta, cada minuto parece una eternidad. Ponme la de Maldito el Tiempo que se va, de Michelle el Buenón. Una buena salsita para este jueves, Manu, ¿qué te parece? Pues genial, Estela. Oye, gracias por estar ahí escuchándonos, ¿eh? Como siempre, fiel a la Kioto Radio, así me gusta, y seguimos compartiendo más canciones que te gustan.

Luis Miguel de la Margue, uno de los bachateros que gusta muchísimo y que estamos recuperando muy de vez en cuando aquí en la Kioto Radio dentro de nuestra programación. Aquí suenan buenos temas como este, por ejemplo, que nunca pasan de moda, ¿eh? Decía, muy buenas, vamos a por este jueves, hoy necesitamos energía, que los compañeros están de bajón. Vamos a saludar a Rita, al brother, a Zipi, al sensei, ponos la gasolina para motivar a toda la gente. Pues la vamos preparando, también nos piden un clásico de los 90 desde ADG, pedía la de Proyecto A1, otra noche, Another Night. Vamos a recordar este buen temón noventero, ¿verdad? 698-12-6793, que eres nuevo, nunca has escrito a la radio, nunca nos enviaste un audio, pues ya sabes. Para nosotros mucho mejor, ¿eh? Así sabemos que estás ahí también escuchándonos, claro que sí. 698-12-6793, WhatsApp aquí a la radio y enseguida ponemos tu música.

buen tema que nos pide Rosana para todas sus amigas que escuchan la Kioto Radio, que son muchas, me está comentando. La precampaña electoral que continúa marcada por el debate sobre la vivienda, los desahucios y las propuestas de los partidos políticos. Las formaciones de izquierda siguen negociando posibles acuerdos para concurrir conjuntamente a las elecciones previstas para el 29 de noviembre. Pedro Sánchez, que viaja a Bruselas para la cumbre europea. El presidente del gobierno participó hoy en la reunión de los líderes de la Unión Europea. España defenderá su posición sobre el futuro presupuesto comunitario y expresará su rechazo a una propuesta de recortes que considera inaceptable. La educación vuelve a ocupar las calles de Madrid. Las reivindicaciones del profesorado protagonizan una jornada de movilizaciones. Los docentes reclaman mejoras salariales, menos alumnos por aula y una reducción de la carga lectiva, mientras el conflicto también genera debate político. La previsión del tiempo para hoy, según la información publicada por la agencia EFE, a partir de la previsión meteorológica se espera estabilidad en buena parte de España, aunque la entrada de humedad en el área mediterránea podría provocar chubascos localmente fuertes en zonas del sudeste. La Unión Europea debate la economía y el precio de la energía. Corea del Norte aumenta la tensión militar. Continúa la preocupación por la guerra en Ucrania. Oriente Medio sigue bajo tensión. Los recientes ataques atribuidos de Yemen contra objetivos en Arabia Saudí elevan la preocupación por la seguridad regional y por las posibles consecuencias para el transporte marítimo y el suministro mundial de petróleo. La economía mundial pendiente de los conflictos. La Organización Mundial del Comercio advierte de que las tensiones geopolíticas y los conflictos están modificando las rutas comerciales y las cadenas de suministro. La incertidumbre que continúa afectando las perspectivas económicas internacionales. Esto ha sido la información, la noticia para hoy jueves en España y en el mundo. Y ahora nos vamos a por otro de los temas que nos está pidiendo Salomé para este jueves.

temazo de los 90 de nuevo por aquí, el que nos pedía Maika, que está en el gym ahora mismo en Vigo, dice, nos vamos directamente a los 90, Manu, porque hay una chica que ni se le resiste ni una pesa, ni una máquina, ni siquiera el cansancio. Nuestra querida Maika, ponle ahí un temita, que está dándolo todo, poniéndose en forma, sudando la camiseta y demostrando que cuando una mujer se propone algo, lo consigue. No hay entrenamiento que la pare. Bueno, pues ahí estaba para ti, Maika, este temazo. Miriam, que también está en el gimnasio ahora mismo, también nos manda pues una foto y dice, está hecho para mí, por mí, aquí estoy escuchando la Kioto Radio, Manu. Ole, pues vamos a poner un tema que también nos piden, de Johnny Rivera, la verdad nunca ha sonado por aquí. Bueno, desde La Laguna en Tenerife nos están pidiendo este mejor solito de Johnny Rivera, vamos a escucharlo.

Saludamos a nuestra fiel audiencia de Arteixo, que están preparando una buena fiesta histórica, la fiesta 1900. Niños y mayores, vecinos y visitantes, podréis disfrutar durante estas jornadas de un gran programa lleno de actividades lúdicas y festivas los días 16, 17 y 18 de octubre. Gran feria histórica Arteixo 1900. La edición de este año rinde un homenaje especial a Manuel Murguía, figura esencial de la cultura gallega. El viernes 16, mañana viernes, cuentacuentos, la comparsa infantil y talleres, arreglos florales, bailes de época, juegos populares 1900, narración oral, pasacalles. También habrá actuaciones musicales en directo con Bouba, Lana y Tapa de Orella. Sábado 17, demostraciones, palilleiras, lavanderas, puestos ultramarinos, animaciones teatrales, fotocol de época, juegos infantiles, campeonato, canto de taberna, CEA in baile 1900, Ortiga, Nobel Ouro y Tarré, actuando en directo hasta altas horas. Y el domingo 18, talleres, pasacalles, sesión Bermú de Ruada, Franci González, Ciradela, concierto Pacolas, teatro, Buenos Revenidos, la banda de música Santiago de Arteixo y también el mercado de la época. Saludazos para toda la gente de Arteixo que estáis ahí escuchándonos y, por supuesto, para la peña Arteixo se mueve. Y ahora nos vamos hasta Cambados, porque ahí tenemos a Carlos, que dice: ponme algo de Gloria Trevi, que hace un montón de tiempo que no suena en Kioto.

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querías un temita de Romeo Santos y aquí tienes al rey Tupider. Nosotros ponemos pues este tema llamado La Diabla. Seguimos avanzando, muchísimo ánimo mañana ya viernes. Mensaje que nos llegaba desde las Américas en Tenerife. Leer, saluda David, quiero una canción de Romeo para mi novia Andrea. Andrea, esta noche bailamos tú y yo. Otro mensaje, muy buenas, Kioto, soy Carmen desde el Sauzal. Quiero escuchar una de La Pantoja para mi madre Dolores. Un abrazo de hija a madre. Bueno, pues esa no sé si la tengo por aquí, la de La Pantoja, La de Así Fue. Vamos a buscar, a ver si la tenemos, Carmen. Desde San Isidro, Granadilla, los compañeros del taller nos piden un clasicazo de Juan Luis Guerra para animar la jornada. Decía que no pare la música. Natalia también nos pide una que hace muchísimo tiempo que no nos escucha. Decía, para mi amiga Sofía. Sandra, que está ahí en Güímar, pide una de Shakira para su hermana Laura. Dice, te quiero mucho, Laurita, mi hermanita. Eres la mejor. Desde Garachico, saluda Pedro. Dice, quiero una de Marc Anthony para todos mis amigos del barrio. Arriba Tenerife, arriba Garachico. Y Natalia, desde Tacoronte, bueno, este ya lo hemos leído, nos pedía la de Color Esperanza de Diego Torres para su gran amiga Sofía, para que nunca pierda la ilusión.

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El maestro Juan Esguerra, un artista capaz de convertir cada canción en una historia, cada melodía en una sonrisa y cada letra en un recuerdo que se queda para siempre. Atravesamos al mar de la música para disfrutar de la travesía, invitándonos a recorrer los caminos del amor, a dejarnos por llevar, a llevar por el ritmo y a recordar que la vida es un viaje mucho más bonito cuando lo acompañamos con buena música. 698-12-67-93, el número de la radio, ¿vale? 698-12-67-93. Hola, muy buenas. ¿Puedes dedicarle la de Llorarás de Óscar de León a Alfonso? A ver si espabila un poquito, que está muy lento en el trabajo. De parte de Luis y de Enrique.

Vámonos a por más mensajes. 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A ver si podéis ponernos Nos faltaron de Manny Manuel, que nos alegra más de uno. Un saludo de la nave de Islas. También Rubén de la Rocha decía, ¿puedes dedicarme? Hay que chupar de la orquesta para mi super compañera Tere de Rosos. Vamos a ponerte esta, Tere. Esa no la tengo por aquí a mano ahora mismo, me gustaría ponerla, pero va a ser complicado, ¿eh? Tenemos un montón de mensajes todavía sin leer y vamos a poner este tema que nos pedían. Oye, ¿cómo gusta la música de Manny Manuel en Galicia? Sobre todo por ahí, por A Coruña, sobre todo por Cambre. Ahí tenemos a muchísima audiencia, buenos amigos que también nos recomiendan grandes canciones. 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

buena salsita que nos habéis pedido por aquí. Decían, ponme una salsita que este fin de semana me voy al Guateque a darlo todo. Un saludo desde la Coruneno. Aquí estamos a topísimo con la radio, siempre la Kioto, la que manda. Bueno, pues gracias, amigo.

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1: David Bisbal publica Eternos y anuncia nueva gira.
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1: David Bisbal publica Eternos, un álbum con el que regresa a las canciones que marcaron su infancia y rinde homenaje a grandes clásicos de la música en español. El disco reúne 10 versiones de temas asociados a figuras como Camilo VI, Juan Gabriel, Rocío Dúrcal, Nino Bravo, Rafael, José José, Julio Iglesias o Joan Manuel Serrat. El proyecto busca recuperar el carácter de las grandes producciones del pop romántico de los años 70 y 80. Bisbal ha trabajado junto al productor Cheche Alara y en algunas grabaciones ha contado con formaciones de hasta 90 músicos. La intención ha sido respetar el espíritu de los arreglos originales y situar la interpretación vocal y la emoción en el centro. Entre las canciones seleccionadas aparecen Adoro, Vivir así es morir de amor, Frente a frente, Amor eterno, te quiero, Abrázame muy fuerte, ¿Qué sabe nadie?, El amar y el querer, Quijote y Aquellas pequeñas cosas. El álbum abre además una nueva etapa en directo. El tour Eterno se ha comenzado en América y llegará a Europa en mayo de 2027. La primera etapa española concluirá el 9 de septiembre en la Plaza de Toros de la Real Maestranza de Sevilla. El espectáculo combinará las nuevas versiones con éxitos de Bisbal como Ave María, Bulería y Dígale, dentro de una puesta en escena creada específicamente para este proyecto.

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0: bastantes merengues que nos estáis pidiendo para hoy jueves. Decía, muy buenas, buenas tardes, quería mandar un saludo a mis amigos Luis y Enrique que se están comiendo el chollo y por favor ponerles un merenguito. Pues ahí estaba Sergio Vargas, Si algún día la ves, y ya para ir arrancando nueva horita y la última hora juntos, vamos a poner otro que suena así de bien, se llama Una fotografía.
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Estamos preparando ya una bachatita que nos pide Mari por aquí de Dalvin, la melodía, y hemos elegido la de ¿Qué fue lo que me hiciste? Enseguida la ponemos, que tenemos aquí pues unos cuantos mensajes que se habían quedado atrás. También el aviador de Valga decía activa Valga, la peña de Valga, para que se nos animen los de Valga con un tema Remember. Pues ahí estaba, Only Two Times, para toda esa gente de Valga que nos está escuchando, en especial para El Aviador, el mejor oyente que tenemos en Valga, El Aviador, ahí que no mueve el dial, ¿eh? Él siempre ahí con Kioto Radio.

un poquito de country, el que nos pide el Tama desde Cangas do Morrazo. Ahí está dedicándosela para su buen amigo Joaquín. Vámonos ahora por más. El tema que hemos prometido ya está sonando a ritmo de bachatita, ¿eh? ¿Cómo te encantan las bachatas? Y aquí nosotros te las ponemos todas, Mari. A ver si puedes dedicarme una para Cristina Canosa, que no le queda nada para que nazca su hija. Un abrazo para ella, para ti, para todos los fieles oyentes de Kioto. A ver si puedes dedicármela, si no, no pasa nada, que te escucho, siempre soy fiel a Kioto, ahora que tengo más tiempo. Pues gracias, Mari. Está para ti, para tu amiga Cris.

Pues así suena tu radio favorita, la Kioto. Ahí estaba Dalvin, la melodía Dor Bachatitas, que fue lo que me hiciste, y la de Duele, las que hemos elegido para hoy. Tenemos que irnos a por más. Hola, saludos, gracias por estar ahí del otro lado para alegrarnos los momentos con tan buena música, para que pongas Lejanía de Otto Serge o La Pueblerina. Gracias, pues enseguida ponemos esas dos canciones y antes llega Marco Antonio Solís.

Tenemos que saludar a Geray, que nos escucha desde Las Palmas de Gran Canaria y está conectadísimo. María desde La Laguna dice: hoy fui al centro con André y nos encontramos con Kevin. Terminamos tomando algo cerquita de la plaza y ahora escuchándola a Kioto. Saludos. Lucía, que está en el puerto de la Cruz con Nerea y Ainhoa, dice que un día precioso para pasear por el muelle. Y desde Los Cristianos, Carla con Paula y Marta, que están a puntito de irse a comer, me está comentando. Ole, planazo, ¿eh? Y la gente de Garachico, ¿cómo está? Noelia, que está con su amigo Iván, saca.

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Noelia desde Cambados dice: me encanta la música.

buen tema de los adolescentes que nos acaba de pedir Vicky, que ahí está en su cafetería trabajando y escuchando Kioto Radio. Siempre está ahí trabajando con la música de Kioto, me está comentando. Y me decía que se había ido al conciertazo de los adolescentes, Orquesta Los Adolescentes de Venezuela, que han estado actuando en Madrid en una discoteca y que ha sido un exitazo, que se lo ha pasado de maravilla.

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Tenemos a Rosa, que le encanta la buena música. La banda Coldplay dice que acaba de comprar el disco de Coldplay ahora mismo, que le gustan todas sus canciones y que nos escucha siempre en la radio. Muchísimas gracias por acompañarnos cada día desde ahí, desde Tenerife, Rosa. Un abrazo enorme para ti, que disfrutes muchísimo del disco de Coldplay. Una de las grandes canciones que hemos elegido para ti era esta, Coldplay con los Chainsmokers. Y seguimos avanzando, porque esta música sé que también os gusta mucho por ahí, ¿eh? Me está comentando Abraham que él se encuentra en la laguna y muy pendiente siempre de la Kioto. Dice, me gustan todas las que ponéis, tenéis una selección muy amplia, buen repertorio, tanto ponéis una de rock como una de merengue, bueno, la radio que hacía está por aquí, por la zona. Muy bien, Abraham, gracias por estar ahí conectado. También tenemos en Instagram a Lucía, que nos pide esta canción, A dormir juntitos, de Eddie Herrera con Liz.

Tenemos a Romero de esta Coruña que dice, esta es la música que me gusta, el merengue. Oye, que hay mucha gente que nos escribe, que nos envía audio, hermano, pero sí os están escuchando muchísimos amigos que tengo por aquí, por la Coruña, y además hoy aprovecho para dedicarle una para mis amigos de Bergantiños, que están ahí escuchando, y también de Malpica. Qué bueno. Oye, pues gracias por la información que nos pasas. Está bien saberlo, Romero. Oye, y siempre ahí pidiéndonos buenos merengues. Así me gusta. Vámonos a por las noticias de Galicia. Carballo, que atrae a Aldi y Atrium en plena expansión de su actividad empresarial. Camariñas recuperará la memoria de las víctimas del franquismo con una ruta de realidad aumentada. El plan único de la Diputación aumenta hasta casi 36 millones de euros en la Costa de la Morte, Laxe y Camariñas. También nos trae más información. Vamos a ver qué hemos perdido por aquí la noticia. Ahora sí. Laxe y Camariñas, que llevan al Parlamento Europeo los problemas de despoblación y servicios del rural. La Laracha, que conecta campo, industria y turismo para impulsar el empleo. Nauterra, que recoge su premio solidario del Grupo Social 11. La Cámara Agraria de Carballo, casi 70 años de historia, de pronto serán escombros. A Laracha, que inicia la cuarta edición de sus jornadas de promoción de la salud. Las casas rectorales de la Costa de la Morte podrían convertirse en viviendas de emergencia. Y alumnado del IES Agra de Leborís participa en una historia de diversidad en la historia del arte. La demorada ampliación de Alfonso Molina en A Coruña supera uno de sus obstáculos. La Xunta autoriza el soterramiento de dos líneas eléctricas. Los nuevos pisos de la Sareb en A Coruña ya tienen precio desde 220.000 euros. La jueza suspende la entrada en prisión del maquinista de El Albia mientras se tramita el indulto. Y el Concello de A Coruña acepta la reclamación de defensa y gastará casi 1 millón en urbanizar el cuartel de Agrela. Grupo Cortizo y Luis de Valdivia, mejor empresa y empresario del año. Hidalgo en el Deportivo ha dicho en primera: todo te penaliza demasiado si no estás muy concentrado.

ya comercial ni poder competir. Parte de la que compramos irá para croquetas. La jueza de Manila da por probado que los policías asesinaron al coruñés Diego y rechaza archivar la causa. La Fiscalía Gallega avisa de incidencias relevantes en el uso de las pulseras antimaltrato. Besteiro, sobre la exclusión de Orozco de la lista del Senado, ha dicho era máis competitivo se fuera na candidatura do Congreso, pero non acepto. Los 30 pisos del novio de la portavoz del PSOE desatan la polémica con la vivienda como ariete electoral, y una oleada de robos de cobre en aserraderos provoca paradas de producción de hasta 15 días y pérdidas por valor de 300.000 euros. Juez abre diligencias por el incidente del gas pimienta de la diputada gallega Ana. El buque insignia de Marruecos fue el que se adentró en aguas españolas en Ceuta. Noticias completitas que tenemos para hoy jueves. Dos cambadenses detenidos por abastecer a una red que repartía droga en drones, Senoia, y la lonja de Cambados apunta a récord de facturación en 2026. Detenido un joven de 27 por agredir a su pareja menor de edad en Vila García. El plan de ordenación para ampliar Opuchadoiro pasa a fase ambiental y el buen tiempo se alarga y retrasa las compras de otoño en el comercio local. Rivadumia mejora el acceso al punto limpio que reabrirá en días. Esmar estrena su nueva sede en Covar de Lobos en un curso de pilates. El nuevo Montecelo, que está ejecutada al 96%, pero su apertura sigue sin fecha. El comercio local de Pontevedra espera por el frío y la lluvia para dar salida a la mercancía invernal. Otra de las noticias de Pontevedra y la emigración joven, que crece un 16% en la provincia.

Dos operarios heridos tras el derrumbe de una placa en un edificio en obras en la calle García Barbón de Vigo. Desarticulan una red que usaba drones para distribuir droga y que se abastecía desde Cambados. La Xunta aleja un acuerdo para el Mundial en Vigo. No hay garantías de llegar a tiempo. En el Valmillor, un juez abre diligencias contra el ex concejal de urbanismo de Bayona por construir en el municipio. Y las mochilas de ruedas prohibidas en varios colegios de Vigo, la niebla que complica los aterrizajes en el aeropuerto de Vigo con retrasos y un avión cancelado y de vuelta a Madrid. La Galicia que innova crece y abre fronteras en los premios Empresa del Año Vasco Banco Sabadell. El deterioro de una pista municipal impide a una vecina de Aestrada trasladar a su madre en silla de ruedas a la vivienda. Estados Unidos, que planea usar la madre de todas las bombas en un posible ataque a Irán. El eje atlántico estrena su primera mejora en 11 años. Así quedan los horarios entre Vigo, Pontevedra, Santiago, A Coruña, los abril, que ya los podemos ver. Y por último, el Celta quiere otra noche mágica frente a la Juventus. A las 21 horas, Luciano Spalletti, un guía en la tempestad del equipo italiano.

Coruña, Café con Ron, Afro House, un remix que nos recomendaba él. Y bueno, y este remix también me lo está recomendando, ¿eh? Como está muy de moda últimamente la música Afro House, ¿verdad? Está muy de moda últimamente la música con IA y Afro House. Estamos a puntito de cerrar ya el programa de este jueves.

Vámonos a por los últimos temas que nos estáis pidiendo aquí a través del 698 12 67 93. Me pedían algo de Otto Sergen, La Pueblerina, y ya está sonando como tú lo pedías para ir cerrando el programa de hoy. Más mensajes. Hola, para saludar a mi hija Yerli. Hoy está preparando unas suculentas pastas a la carbonara. ¡Qué delicia! ¿Tú sabes cuál es mi canción preferida? Pues la verdad que no, Dímelo tú, ¿cuál es la que te gusta? Y tratamos de ponértela, a ver si nos da tiempo antes de irnos.

Pues esta es la música que nos pedían por aquí. Decía, esta es mi música favorita. Tarde te conocí. Para mi hija Jerly, que hoy está preparando unas suculentas pastas a la carbonara. Pues tiene buena pinta eso, ¿eh? Que aproveche. Y así nos vamos a ir hoy. Muchísimas gracias. Saludos de Manu GZ. Un placer, como siempre, enorme. Mañana, si nada falla, si todo está correcto, pues nada, estaremos aquí, como siempre, haciéndote la mejor compañía por la mañana y también por la tarde. Estamos por internet emitiendo, como siempre, Kioto. Búscanos ahí a través de Google. Tienes un montón de reproductores. Si no, a través de nuestra página web oficial. Y puedes seguirme a través de Instagram, Facebook, TikTok, a través de todas las redes de J. Manu GZ.

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1: Laura Pausini reinterpreta Mientes de Camila.
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1: Laura Pausini amplía el universo de Yo Canto 2 con una nueva versión de Mientes, uno de los grandes éxitos del grupo mexicano Camila. La canción, compuesta por Mario Dawn y Mónica Vélez y publicada originalmente en 2009, se incorpora ahora al repertorio del proyecto con el que la artista italiana homenajea algunas de las composiciones en español que han marcado su trayectoria. La nueva grabación está producida por Paolo Carta, colaborador habitual de Pausini, y llega además en un momento especialmente significativo. Yo Canto 2 figura entre los nominados al Latin Grammy 2026 en la categoría de Mejor Álbum Vocal Pop Tradicional. Pausini ha explicado que siempre ha sentido un vínculo especial con esta canción. Su interpretación pone el foco en la traición y la pérdida de confianza, pero también en la recuperación personal y en la capacidad de volver a empezar. La cantante continúa así ampliando un repertorio en el que ya aparecen canciones relacionadas con artistas como Mecano, Juan Luis Guerra, Shakira, Alejandro Sanz, Natalia Lafourcade o Bad Bunny. Además, Pausini prepara su regreso a los escenarios con el Yo Canto World Tour, que tendrá nuevas fechas en América durante 2027, entre ellas Buenos Aires, Porto Alegre, Medellín y Hollywood en Florida.

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1: Olivia Bey anuncia su primer EP, El amor no está de moda.
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1: Olivia Bey prepara una nueva etapa con la publicación de su primer EP, El amor no está de moda, que llegará el próximo 6 de noviembre. La artista madrileña, conocida por su participación en Operación Triunfo 2025, ha presentado el proyecto después de cerrar su primera etapa de conciertos y avanzar en la construcción de su identidad musical. El EP estará formado finalmente por 6 canciones y se plantea como un recorrido por diferentes emociones relacionadas con las relaciones personales: la ilusión, el miedo, la vulnerabilidad y la dificultad de decir en voz alta aquello que realmente sentimos. El proyecto parte de una idea que el artista convierte en declaración de intenciones: reivindicar la importancia de expresar los sentimientos incluso cuando hacerlo implica asumir riesgos. Esa mirada aparece ya en títulos como Sin miedo a caer o ¿Y si soy yo el problema?, canciones que apuntan hacia un repertorio marcado por la reflexión personal y las dudas que acompañan a las relaciones. Como parte de la presentación del EP, Olivia Bey también ha publicado Algún día, segundo adelanto del proyecto después de Sin miedo a caer. La canción aborda precisamente la dificultad de abrirse emocionalmente y la esperanza de poder hacerlo algún día. Con El amor no está de moda, Olivia Bey busca consolidar la etapa iniciada después de Operación Triunfo y convertir experiencias sentimentales reconocibles en canciones cercanas para su público.

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1: Estopa, activa la cuenta atrás hacia nueva música.
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1: Estopa ha activado la cuenta atrás para una nueva etapa musical. Los hermanos David y José Muñoz han publicado en sus redes sociales un breve vídeo protagonizado por una letra E dentro de un círculo y el sonido de un reloj marcando un insistente tic-tac. La publicación no ofrece todavía un título ni una fecha de lanzamiento, pero el misterio se ha reforzado con un cambio de imagen en los perfiles oficiales del grupo que ahora utilizan ese mismo símbolo. Todo apunta a una nueva fase creativa después de los meses de trabajo que los hermanos han dedicado al estudio. El movimiento llega tras el éxito de Estopía, un álbum publicado en 2024 con el que Estopa celebró sus 25 años de carrera y que dio paso a una multitudinaria gira de aniversario. Aunque la banda todavía no ha confirmado oficialmente que se esconde detrás de la cuenta atrás, los propios hermanos han hablado durante los últimos meses de un proyecto llamado La Maqueta. La idea parte de canciones que escribieron cuando tenían alrededor de 16 años y que ahora están recuperando y regrabando con el sonido actual de Estopa. De aquella maqueta, que llegó a reunir unas 40 canciones, el dúo estaría trabajando en 10 temas inéditos. Por ahora todo son pistas. La nueva E y el Tic Tac confirman que algo está en marcha, pero Estopa todavía no ha desvelado cuándo terminará la cuenta atrás ni qué formato tendrá su próximo lanzamiento.

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